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Así está el tiempo a esta hora. Son las 6:29 de la tarde en California, Estados Unidos. La temperatura marca 24.4 grados centígrados, con 68% de humedad y cielo despejado. 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

así está el tiempo a esta hora. Son las 11 y 29 de la noche en California, Estados Unidos. La temperatura marca 66.1 grados Fahrenheit, con 84% de humedad y cielo despejado. 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

Así está el tiempo a esta hora. Son las 12 y 29 de la madrugada en California, Estados Unidos. La temperatura marca 65.6 grados Fahrenheit, con 89% de humedad y cielo despejado. 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

Así está el tiempo a esta hora. Son las 2:29 de la madrugada en California, Estados Unidos. La temperatura marca 63.8 grados Fahrenheit, con 88% de humedad y cielo despejado. 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

Así está el tiempo a esta hora. Son las 6 y 29 de la mañana en California, Estados Unidos. La temperatura marca 66.4 grados Fahrenheit, con 86% de humedad y cielo mayormente despejado. 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
1: Ajá, trayéndote la mejor música siempre, WCCM-FM. Ahora con la hora será el señor Ramón.
2: Ahora exacta será la 4 y 20.
1: La primera llamada, ¿con quién hablo?
3: It was freedom in there, man. Yo, it's freedom.
1: No, no, no, la próxima llamada. Llamado, ¿con quién hablo?
4: Hola, ¿usted me oye?
1: Sí, yo te oigo. ¿Con quién hablo?
4: Te habla Altagracia Jiménez Calme de la Cruz Vázquez Rosario Figueroa Vargas Sánchez.
1: Dios mío, ¿de dónde eres, mi amor?
4: De Manhattan.
1: No, no, mi amor, ¿de qué país tú eres?
4: Soy de Puerto Rico.
1: Muy bien, ¿qué canción te gustaría oír ahora mismo?
4: Ay, pero qué emoción, son tan nitidos. No me recuerdo el nombre, pero son tres latinos.
1: Ajá, déjame ver, debe de ser el disco nuevo que tiene el Weapon Metal Generally Trilogy de CNC Music Factory.
4: Sí, sí.
1: Muy bien, ajá. Sí, Altagracia, ¿qué estación te trae la mejor de música latina y americana?
4: Pues WCCMFFM.
1: Pues entonces, adelante, adelante con la música de CNC Music Factoría.
5: ¡Mira, mi gente! ¡Señoras y señores!

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Así está el tiempo a esta hora. Son las 11 y 29 de la mañana en California, Estados Unidos. La temperatura marca 79.7 grados, con 38% de humedad y cielo nublado. 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

Así está el tiempo a esta hora. Son las 12 y 29 de la tarde en California, Estados Unidos. La temperatura marca 79.7 grados Fahrenheit, con 40% de humedad y cielo nublado. 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
1: Así está el tiempo a esta hora. Es la 1:29 de la tarde en California, Estados Unidos. La temperatura marca 79.6 grados Fahrenheit, con 41% de humedad y cielo nublado. 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

0: Oiga, que quito la programación. Alento cumbrero, los charritos estos, pues ya. ¿Cómo? Mire. No me lo ando a este día. No. No hay que ponerme bueno. Los auditores bailan, lo hacen bien, pues. ¿Cómo va a estar tocándole canciones tan lentas, oiga? ¿Ya? Usted está enamorado, Quequito, ¿eh? Ya lo tengo cachadito y anda enamorado de otra. No me hable fuerte por la muela, oiga. Oiga, la muela es una mujer que el oído, no crea que me está hablando con la muela en la boca, pues. Ya, estamos hablando de Moringa. Mire, vamos a escuchar rápidamente otro testimonio de la señora Carmen Olivares, que también pidió Moringa. Vamos a ver cómo le ha ido con Moringa, cómo le fue o cómo le está yendo, ¿ya? Ok, aquí está el testimonio, escuche usted.
1: Y para hablar de los efectos positivos de Moringa, ya tenemos en línea a otra auditora de la radio. Estamos en contacto con Carmencita Olivares. Carmencita, ¿cómo le va? Bienvenida, ¿cómo está usted?
2: Bien, gracias a Dios, sí, me he sentido súper bien con la Moringa.
1: ¿Cómo está, Carmencita? ¿De qué comuna, sí, en qué comuna la ubicamos, Carmencita?
2: De Talagante.
1: Sector de Talagante. Queremos conversar con usted, saber por qué compró la Moringa, qué problemas tenía.
2: Yo compré la Moringa porque tenía problemas los huesos y dije yo un día la voy a comprar y me la voy a empezar a tomar, pero yo llevo varios años ya tomándola.
1: ¿Y
2: yo
1: cómo se ha sentido? Cuéntenos.
2: Como 6 o 7 años más o menos. Hasta no que hace se... nada que la compré de nuevo.
1: Ya.
2: Me la vinieron a dejar los niños.
1: Usted me dice que la consume la Moringa hace muchos años, mucho tiempo. Sí,
2: mucho ya. Tiempo.
1: ¿Y qué efectos ha tenido en su salud, en su energía?
2: Tengo energía, me levanto bien, ando todo el día ágil, hago mis cosas. Mi hija no me deja hacer nada, pero yo igual hago las cosas.
3: Sí, la Moringa le ha ayudado entonces, Carmencita, para sí, tener esos huesitos más sanos, más fuertes.
2: Para andar bien, andar relajada, todo bien, gracias a Dios. Sí, yo la voy a comprar hasta que me muera.
1: Disculpe la pregunta, ¿qué edad tiene usted?
2: Voy a cumplir 80.
1: 80 años, ¿dueña de casa ya en Talagante?
2: Sí, dueña de casa.
1: Y para los auditores que están escuchando la radio a esta hora, ¿le recomendaría el consumo de la Moringa?
2: Sí, le recomiendo a cualquier persona que la tome y que la tome con fe, porque las cosas sin fe no resultan.
1: Usted me habló de la fe. Claro, usted me habló del ánimo, la energía, la vitalidad.
2: Sí, la vitalidad. Yo soy crónica, tengo todas las enfermedades, todas, y yo me siento bien.
1: ¿Qué enfermedades tiene? ¿Hipertensión, diabetes?
2: Tengo diabetes, tengo problemas al corazón, tengo tiroides y soy hipertensa.
1: Ya, y a pesar de todo eso se siente con energía.
2: Estoy bien, sí.
1: ¿La recomienda? Bien. ¿Recomienda el consumo?
2: La recomiendo de todas maneras a la persona que quiera comprarla, que la compre con confianza.
1: Muy bien, Carmencita Olivares de Talagante. Muchas gracias por su experiencia y a seguir tirando para arriba sus 80 años con Moringa.
2: Sí, sí. Yo la recomiendo mucho.
1: Muchas gracias, Carmencita. Que esté muy bien. Que le vaya muy bien, pues.
2: Que estén bien ustedes también.
1: Saludos para Talagante, señora Carmencita, y gracias por su experiencia de Moringa.
2: Muchas gracias a ustedes. Gracias por todo.
1: Muchas bendiciones.
2: Ya, igual ustedes. Que tengan muchas bendiciones. Chao.
0: Ahí estaba el testimonio de Carmencita, Carmen Olivares, de Talagante. Saque sus propias conclusiones, pues. 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

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Aquí están los hermanos Busto, los marineros.

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0: 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Por ejemplo, tenemos el arándano azul, el extracto seco de noni, tiene la vitamina A, vitamina B1, vitamina B2, vitamina B6, la vitamina B12, tiene la vitamina D, tiene también niacina, tiene gluconato de potasio, sulfato de zinc y tiene luteína. ¿Sabe qué? Es un producto hecho para el adulto mayor. La niacina, que la indiqué que contiene, o vitamina B3, mire, es un nutriente esencial soluble en agua que ayuda a transformar los alimentos en energía. Mantiene sanos el sistema nervioso y el aparato digestivo y cuida la piel. El cuerpo la necesita a diario, aunque la deficiencia es poco común si lleva una dieta variada. Las funciones principales de la niacina o vitamina B3 es energía celular, forma parte de coenzimas ya vitales para el metabolismo de carbohidratos, grasas y proteínas. Tiene... En dosis altas recetadas por médicos puede subir el colesterol HDL, que es el colesterol bueno, ya, y bajar los triglicéridos, o el colesterol LDL, que es el malo, sí, para la salud cardiovascular, ya. Y la reparación y mantenimiento colabora en la reparación del ADN y en la protección de las células de la piel y los nervios. Esto es solamente la vitamina 3 o la niacina que le nombré, que contiene Longevital. Sí, Longevital, que está hecho para la gente adulta mayor, ya, y adultos, obviamente, y adulta mayor. 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Mire, vamos a escuchar a Luis Quesada, que es nuestro fitoterapeuta, que tiene más información sobre Longevit o Longevital, como usted quiera llamarle, para que nos indique cómo reacciona Longevital en nuestro cuerpo y qué es lo que tenemos que sufrir para poder consumirlo, ¿eh? Pero aquí está claro, porque es un multivitamínico. 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
1: Agradable y amena programación, para referirnos un poquito a un multivitamínico ya y multimineral, extraordinario para este tiempo, de bajas temperaturas y de tanto contagio y de tanta polución ambiental, además que tenemos, y esto va a servir mucho para fortalecer el sistema inmunológico.

0: vitalidad, energía y vigor, así nomás.
1: No.
0: No, no, no. Porque en todo nuestro organismo, ya, vitalidad, energía y vigor, por ejemplo, en la parte mental, que la necesitamos mucho cuando ya vamos avanzando y avanzando en edad, en la parte física, porque independiente de la edad que tengamos, ya podemos tener 70, 80, 90 años, y podríamos sentirnos muy bien, caminar bien, pensar bien, oír bien, ver bien, y todo esto podríamos nosotros lograrlo con este tremendo suplemento multivitamínico y multimineral que es Longevital. Y también fíjense en la parte emocional. En la parte emocional también nos daría bastante vigor. Bueno, y en todas las áreas de nuestro quehacer diario. Ahora, ¿por qué Longevital es tan potente? ¿Por qué? 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Completísimo. 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Mantener las células de nuestro organismo en buen estado para que no sean deterioradas por los radicales libres. Fíjese que esto podría ayudar también a prevenir algún tipo de cáncer. Contiene además sodio, potasio, zinc y contiene luteína. La luteína es un elemento indispensable para mantener la salud de la vista en buen estado. Ah, y entre otras cosas, contiene también arándano azul. Todo esto contiene Longevital. 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Reitero entonces, Longevital, señora, Longevital, caballero, nos ayuda a levantar el ánimo, ¿ya? Para sentirnos bien en el día a día. Fortalece nuestro sistema inmune para que no seamos propensos a toda esta cantidad de contagios. ¿Cuánta gente que raspeando, tosiendo, estornudando en el metro, en la micro, en las oficinas, donde usted esté? Entonces, para liberarnos o librarnos o cubrirnos de todos estos contagios, qué bueno sería que usted tomara Longevital para fortalecer el sistema inmune, para protegernos de todos los contagios virales, para prevenir el envejecimiento prematuro, porque esto nos ayuda a la longevidad. 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

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Oiga, la luteína también es bastante importante. Sí, aunque usted no lo crea, la luteína es bastante importante porque es un pigmento natural con propiedades antioxidantes que se concentra en la mácula y en la retina del ojo. Sirve principalmente para proteger la salud visual al actuar como un filtro solar interno que absorbe la luz azul de las pantallas y los rayos ultravioleta, ayudando a prevenir la degeneración macular y las cataratas. ¿Qué le parece? Esa es la luteína y la contiene Longevital. 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Mientras usted llama, vamos a la música. Aquí está el Gorro de Lana, Los Horizontes de Cerro Negro. ¡Hola!

0: 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Longevital, oiga, este multivitamínico, especialmente para adultos y adulto mayor. Le va a prevenir dolores articulares, agotamiento físico y mental. 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Vamos a escuchar a nuestro querido fitoterapeuta, Luis Quesada, para que nos indique más de Longevital. Nos cuente él, que tiene 30 años de experiencia con los productos naturales y la medicina natural. Aquí está, Luis Quesada.
1: 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Me refiero a Longevital. ¿Por qué Longevital es tan importante? ¿Por qué Longevital podría ser una gran ayuda, sobre todo para las personas que ya son mayores, adultos mayores o personas de la tercera edad? Primero, porque Longevital es multivitamínico y multimineral. 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Pero no solamente me refiero en la parte física, porque lo que más necesita, sobre todo una persona mayor o un adulto mayor, es encontrar algo que le ayude también, más allá de la parte física, en la parte mental y en la parte emocional. ¿Por qué la parte mental? Porque nosotros funcionamos en base a un cerebro. Ese cerebro tiene que vitaminizarse, ese cerebro tiene que fortalecerse. Las neuronas se tienen que ir fortaleciendo para que la memoria nos acompañe hasta el final de nuestros días. Entonces, cuando yo digo que Longevital otorga vitalidad, energía y vigor, me refiero a todo nuestro cuerpo. 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El que contenga luteína es un tremendo aporte y ayuda a la salud de la vista. Problema que ya pasando los 50, 60 años nos comienza a complicar a muchos. Además, escuche bien, contiene arándano azul, uno de los más exclusivos antioxidantes que existen, y también un extracto de noni. 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Quiero repetir algo. 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
0: 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Mientras usted pide, vamos a la música. Aquí están los Luceros del Valle. Cuando apagamos la luz.

lumaquinos alegre, no compro amores. Oiga, era mala paga la mujer, oiga. ¿Qué tanto, hombre? ¿Cómo puede ser? No se ría porque es verdad. Así decía la canción, mala paga. No, pues sí, ese. Bueno, siempre hay gente que es mala paga. ¿Cuánto me debe usted, Quequito? La otra vez, acuerdo. ¿Cómo? No. ¿Cómo si? Oiga, Quequito. Pues mira, no voy a decir nada al aire para no dejarte mal, ¿eh? Este productor ya no es más. Mire, ¿se acuerda de Judas? Este es más falso todavía. No, pero está desconociendo una pequeña deuda que tiene conmigo. Sí, está desconociendo. Ya, así que por lo tanto, Quequito, no se ponga en esa onda, pues ve que le van a cantar después a usted los lumaquinos, malapaga. Sí, así es. 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Mientras usted lo pide, vamos a ir a las canciones, vamos a tocar unas 3 canciones y vamos a ir al sorteo, unas 3 o 2 o 3 canciones más, vamos a ir al sorteo porque ya vamos a recuperar todos los datos que me han enviado del call center para poder hacer el sorteo, ¿ok? Aquí está, Grupo Explosión, Ya Me Cansé.
Ya me cansé, se llama la canción a este grupo. Nosotros le vamos a mandar Longevita.

Ya me cansé. Y después los machos de la cumbia, no le digas a nadie. Ahora seguimos con la ilusión de mi vida, los parientes del rey.

0: Ahí estaban los parientes del rey, la ilusión de mi vida. Sí, la ilusión de mi vida con los parientes del rey. Oiga, ya hicimos el sorteito aquí mientras tocábamos los temitas y tengo ya la ganadora. Es de Puente Alto. Vamos a llamarla al aire, ¿ya? La vamos a llamar al aire para ver qué es lo que pasa, a ver si nos contesta, qué nos dice y qué promoción compró, porque yo no tengo los datos de la promoción que ella compró. Vamos a ver, aquí vamos a llamarla para que, a ver si nos contesta. Ahí, escucha, atento, ¿eh? Ahí vamos. A ver si contesta. Hilda se llama. Veamos si contestan. Ojalá que conteste, porque la verdad es que es la persona que salió premiada con la linterna.
1: Lo sentimos. Mira. Este número no tiene su buzón de voz creado.
0: Oh.

0: Oiga, ¿qué vamos a hacer? ¿Qué vamos a hacer ahora? Vamos a intentar de nuevo, ¿eh? Vamos a intentar de nuevo. Ayer también nos pasó lo mismo, pues. Ayer también, o antes de ayer, que nos costó comunicarnos. Así que vamos a llamar de nuevo, a ver, a nuestra amiga. Vamos a ver. Dice complot caseras, a ver. ¿El mismo teléfono? Sí, el mismo, pues. Ahí estamos, a ver. Veamos. A ver, 8, está bien el número. Sí, es el mismo que me entregaron. Veamos si nos contesta nuestra amiga Hilda, se llama, y es de Puente Alto. O si no la vamos a tener.
1: Este número no tiene su botón de
0: bloquear. Mire qué pena, poiga. Vamos a tener que llamarla mañana. Vamos a tener que llamarla mañana para que le indiquemos que salió la ganadora de la linterna, ¿ya? Y que se la van a llevar con la promoción que ella compró, que ella pidió. Ahora, ¿cuándo le van a llevar la promoción? Tampoco lo sé, por eso yo solamente el dato que yo tengo, yo hago el sorteo de los nombres y los teléfonos, nada más. Después a ellos yo les pregunto el apellido, les pregunto qué promoción compró y le pregunto todas las cosas que hay que preguntarle para que esto sea totalmente transparente. Así que por lo tanto, vamos a ver, intentamos una vez más, llamamos nuevamente. Llamemos una vez más a ver si tenemos suerte y nos contesta, ¿ya? Veamos, porque una de esas puede estar ocupada y por eso no contesta. Veamos ahora, a ver. Puede estar duchándose, puede estar haciendo algo en la cocina, porque se llama Hilda, es mujer. Pero no le sé el apellido tampoco. Señora Hilda, a ver, veamos. Conteste, pues. Aló, conteste. De nuevo la secretaria, pues, oiga, que le ponen secretaria los teléfonos, man. Fome la cuestión, pues bueno, vamos a tener que llamarla mañana. Mañana le vamos a llamar para que ella sepa que se ganó esto, ¿ah? ¿Eh? Ahora no sé cuándo le van a ir a dejar la promoción. Porque acá también en la, digamos, las personas que reparten las promociones tienen días para ir a cierto sector y todo esto. Esto es Puente Alto. El dato que yo tengo de ella es que se llama Hilda, que es de Puente Alto, y nada más. Y el teléfono, obviamente, va a poder llamarla. Pero no tengo otro dato. No sé qué promoción compró, no sé cuándo le van a ir a dejar la promoción, pero la vamos a llamar mañana, ¿eh? Vamos a llamar mañana para que, a ver si nos contesta. Sí, para que esto sea transparente, no podemos llegar y regalarle a otra persona si ella salió sorteada, ¿ya? Ayer o anteayer también pasó lo mismo, que tuve que llamar como 3 veces para que me pudieran contestar. Así que por lo tanto, bueno, esperemos hasta mañana. Total, que de aquí a mañana ya queda poquito, quedan pocas horas. Así que hagámoslo así mejor, ¿ya? Para que sea esto bastante transparente y no estemos regalándole a otra persona. Porque ella no contestó. Si ella salió sorteada, esperemos que mañana nos conteste y le entregamos la noticia. A lo mejor mañana mismo le llevan la promoción temprano y se va a decir, ah, ya la recibí. Mejor sería, porque así estaría dando el testimonio de que recibió el. A ver, aquí. No, yo pensaba que me había mandado un mensaje. No. Y mejor sería porque estaría dando el testimonio de que recibió el regalo y quedaría más transparente el tema. ¿Qué vas a ver? Tanta información. Veamos quién. Nadie, no. No, no es nada. Bueno, vamos a ver si contesta por última vez, ¿ya? Veamos si contesta por última vez. Por última vez, lo vamos a intentar, ¿ah? ¿Eh? A ver. Ahí está llamando. Conteste, señora, para no llamarla mañana, porque mañana va a ser tarde. Si le han llevado, si mañana le llevan la promoción, no va a ser ninguna sorpresa. No, ya. Así que ya. Mañana le llamamos nomás, señores, porque la verdad es que ya no se puede hacer nada. No los van a contestar, así que por lo tanto, llamémosla mañana y le damos la noticia. A lo mejor ella nos va a dar la noticia antes de nosotros. Mientras, bueno. Los reponemos de esta mala pasada que no los contestaron. Vamos a la música. Aquí está Las Medias Negras, Prisioneros de la Noche.

¡Nos vamos! Gracias por la sintonía prestada. Nos encontramos mañana a partir de las 15 horas, si Dios quiere. Vamos a estar junto a usted nuevamente. Así que los espero a todos ustedes. A usted también. No se hagan de eso. A usted, amiga mía, no se esconda. A usted también. Mañana los quiero a todos a las 15 horas aquí en Sintonía Mexicana a través del 103.1, 104.7 y 96.9 para que sigamos con la buena música del país del norte, este tributo a México lindo y querido. ¡Chao! ¡Nos vamos! ¡Que Dios los bendiga! ¡Chao!

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5: Son las 7 de la tarde, 2 minutos.
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4: Hay gente que tiene mala suerte y otra que tiene demasiada mala suerte, que es muy quemada. Fíjate que el otro día dicen que iba la Caperucita caminando por el bosque, cuando de repente cayó la noche y la aplastó, pobrecita.
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7: ¿Qué hora es en sintonía?
8: Las 8 de la tarde. Un minuto.
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